0: 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Però és com una gran aventura, i has aconseguit fer un joc molt, molt visual, molt atractiu, on els colors són vius, criden l'atenció. Sí. Una mica, te'l vas imaginar així?
1: No, para nada. Porque, y de hecho, es lo que dices tú, fue una gran aventura. Primero, porque la idea inicial no tiene nada que ver con esto y fue mutando. Y un poco también fue la parte de diseño también, pero muy conectada con el foco del juego. Y también, a pesar que somos melómanos, hay muchas cosas de música que no sabemos. Entonces, era construir un juego, pero que también, y en eso Ruggé fue súper insistente, todo tuviese algo que ver. O sea, por ejemplo, las escalas, pues tienen que estar todas las escalas. Pierdes la partida y te vas al cero, pues eso tiene que tener algún símbolo también de música. O sea, fue un enterarnos y un baño cada día musical de cosas, pero es que esto, pero ¿y por qué el do y no el la? ¿O por qué, sabes? O sea, que fue un aprender súper interesante, y ya ni te digo con el tema de los instrumentos que en nuestra vida habíamos visto, o los artefactos musicales, o también que el proceso de las claves musicales, estas cartas, fue muy entretenido porque muchísimas de esas preguntas son de estar mucho tiempo tratando de hacer preguntas realmente entretenidas, ¿sabes? No es como un juego de pregunta-respuesta, sino piénsatela, pero hay trampita. Y eso es que lo pasamos muy bien haciendo. Y claro, a veces se nos iba un poco la olla porque eran preguntas muy complejas. Y claro, decíamos, es que esta no la va a responder, es que nadie la va a responder, a no ser que sea un súper músico. Y ha sido, la verdad, un proyecto súper bonito, muy bonito, y de muchas pruebas, y claro, y cuando ha llegado a nuestras manos ha sido, pues esto, un placer ver que lo que nos habíamos imaginado se ha cristalizado.
0: ¿Quién era el teu paper? ¿Qué has fet tu exactament? ¿Del que és el joc, quina és la teva part?
1: Bueno, el diseño en general...
0: És a dir, tot això que estem veient...
1: Todo.
0: És teu,
1: sí,
0: per entendre'ns, eh?
1: Sí, todo. Los colores de las fichas. Que vamos a poner un dado de madera o un dado negro. La caja, ¿cómo iba en la caja? ¿Por qué las nubes? Rosa también participó muchísimo. O sea, entre todos, en realidad, fue un trabajo muy bonito en conjunto. ¿Por qué las nubes de fondo? Pues porque las escalas, y las escalas es algo como pues que nos puede llevar más allá de... O sea, que está todo muy pensado. Y también en la participación, estuve en la participación, eso, de la generación de preguntas, buscar unas respuestas entretenidas. O sea, ¿cuál fue mi rol? Creo que fue bastante completo en general. No solamente como ser una hacedora de hacer algo, traducir algo físico, sino que también en el proceso en general estuve, o sea, todos en realidad, súper involucrados.